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0: Muy buenos días. Feliz domingo tengan todos ustedes, mis apreciados. Los que me escuchan en el llano, los que me escuchan en Colombia y los que me escuchan por el mundo entero, porque la voz de los llaneros, la que yo prefiero, camina muy lejos. Hoy, como es costumbre, a las 6 de la mañana revienta un arpa y un mensaje musical que invita a oír la emisora de la gobernación y su programa El Guachamarón. Hoy mi saludo y mi abrazo va con una bendición inmensa que viene del cielo para todos los que trajinan este domingo al lado nuestro de 6 a 9. Los transportadores, los vendedores, los que tienen sus negocios, los que están en algún lugar de esta tierra llana escuchando el amanecer más sabroso del domingo, con una bendición inmensa del Padre, del Hijo, del Espíritu Santo, y con la bendición de la Virgen María y nuestro Arcángel Miguel. Para todos, mi inmenso corazón del llano puesto en el Guachamarón, aquí en la emisora de los llaneros, la que yo prefiero. Hernán, buenos días.
1: Muy buenos días para toda nuestra querida audiencia. Saludos, felicitaciones, 66 años de nuestro departamento del Meta. Hoy vamos a tener una serie de temas relacionados sobre este reconocimiento a uno de los departamentos más prósperos que tiene la República de Colombia, y es precisamente nuestro terruño, nuestra tierra natal y la tierra que ha acogido a muchos que han llegado de otros lugares y que aquí hacen vida cotidiana de éxito. Saludos, felicitaciones a las autoridades departamentales, a las autoridades eclesiásticas y militares, a la doctora Rafaela Cortés Zambrano, nuestra querida señora gobernadora, al igual que a todo el equipo de la emisora, Brian Mao Morales y toda esta gran familia que hacen grande la radio en el departamento del Meta a través de la voz de los llaneros 106.3, la que yo prefiero. Y como siempre, ese saludo afectuoso de sanación para nuestro compañero Aureliano El Chano Clavijo en la capital, para una eficaz compañera de nuestras actividades de radio, Elizabeth Ayala, y su querida señora madre y demás allegados que hacen parte de ese equipo de producción de El Guachamarón. Gracias por esos magníficos aportes. Hoy estamos con Jorge Merchán, uno de los jóvenes nuevos que ha llegado a la radio del departamento del Meta y que va por buen camino. Está Jairo Solano Sarmiento y este servidor, Hernán Huertas Benito. Decirles que estamos listos para dar la partida musical.
0: Aquí comienza El Guachamarón.
1: Y la primera canción es Mi Querencia, que es un tema de
0: Simón
1: Marco
0: Díaz.
1: Antonio Muñiz.
0: Originario de Simón Díaz para Marco Antonio, ¿no?
1: Exactamente, departamento del Meta con Inaín Castañeda. También estará el tema El Meta es Joropo, con la voz de Javier Manchego. De igual manera vamos a tener otro tema que tenemos aquí en referencia a la famosa tienda de la esquina, que no puede faltar para saludar. Bueno,
0: por ahí me mandaron un mensaje los amigos de la tienda de la esquina invitándome a Pamplona. ¿Sí? O sea, sin decirle nosotros, ese es el poder de las emisoras. Sí. Yo no sé cómo se enteraron que venimos promocionándole la canción. Claro. De la tienda de la esquina. Oiga, aquí en el mañanero del domingo, El Guachamarón.
1: Carmentea con la rondalla llanera. Hoy estoy un poquito como afectado de la vista, no la tengo así como muy disponible.
0: Todo el mundo está fallando la vista, por eso consuman la miel de angelita en goticas en los ojos, como hacían antiguamente. Cuando uno le dicen que no lo pueden operar porque la diabetes o el azúcar está muy alta, recurra a lo que hacían los viejos antes, echarse una gotica en las mañanas de miel de abejas, pero Angelita de la más fina.
1: Está el tema Caminito Verde con nuestro amigo Jorge, Pedrito Rodríguez.
0: Pedrito Rodríguez.
1: El Orejano.
0: Saludo y un abrazo.
1: Y Amanecer
0: inmenso.
1: Llanero con el trío Los Galanes. Esta es la hermosa programación para disfrutar de estos 66 años de nuestro departamento del Meta.

0: Bueno, mis amigos, aquí estamos cumpliendo esta cita musical exitosa, como es precisamente, parece que no tengo la señal en perfectas condiciones.
1: Se nos va.
0: Bueno.
1: Ahí viene.
0: A ver, les estaba contando que esta es nuestra proyección musical del domingo, con la alegría de este aniversario que ha logrado celebrar el departamento del Meta. Tenemos la parte instrumental, es con una figura también homenajeada por parte de la notaría tercera, con el doctor Salcedo.
1: César Salcedo Torres.
0: David Paranet Bello.
1: Sí, ahí está David con el arpa mágica, sí, del araucano, el carajito que llegó de 13 años aquí a estudiar en La Salle. Y Miguel Ángel lo comprometió en la Academia de Música aquí del barrio San Fernando, años 60, después de que nació el departamento, le dieron vida a muchas instituciones, entre ellas la casa allí de música, ¿no? En el barrio San Fernando, y allí estaba el chino en ese entonces, David Paralet, como maestro del arpa.
0: Y este tema se llama Mi Morena.

0: Bueno, para continuar de canciones, ¿qué tiene para agregar mi estimado Jairito Solano?
1: Que no, usted aquí, tiene su haciendo historia. Saludos. Oiga, el departamento celebró los 66 años. Se fue para San Martín. Qué bien que se escogió mi pueblo para rendirle homenaje al Meta por parte de la señora gobernadora. Y estuvo al lado del alcalde, estuvo al lado de mucha gente en San Martín, que se dieron a la tarea como de hacer algo muy bonito, muy bello, en homenaje al Meta y en esta celebración. Y es que antes estos territorios llamados de San Martín, el poder de sus fronteras iba hasta Venezuela, casi hasta el estado Barinas. Por allá penetraba el territorio sanmartinero. Y luego, con el río Meta y su nombre, que nace ahí en las lagunas, óigalo bien, la historia que cuenta el Guachamarón, que es la historia de la verdad, la de Chunaipo, Camoa y Corcovado, tres fuentes de agua que nacen alrededor de San Martín y le dan vida al caño Camoa, que corre con su cauce y recibe al Guamal y al Humadea, unidos los dos ahí en lo que llamamos San Carlos el Barro. Ahí le caen estos dos ríos que nacen en la cordillera al Camoa, y ahí nace el río Metica, y ahí para adelante sigue la historia del Meta, que le da el nombre el río con su palabra indígena de más allá en su significado, al Meta. Río Meta le da el nombre a nuestro departamento. Historias que cuenta el viejo Guachamarón.
0: Sí, señor. Para continuar de música viene Manuel J. La Roche con el tema Alma Llanera. Esta es mi tierra, de la autoría de Jaime Rodrigo.
1: Uy, una belleza.
0: Paz, descanse. Nos acompaña
1: Jaime León.
0: Jaime Rodrigo León. Paz en su tumba, gratos recuerdos. Colombianísimo, una obra de Marco Sergio Rodríguez para la voz de nuestro homenajeado en el torneo internacional del Coropo este año, John Onofre. También tengo una arpa instrumental muy hermosa, bien interpretada por parte del grupo Cimarrón, Arpa del Horizonte, Bandola 4 y Chipola. Son los...
1: La voz de... Interviene la video, o sea...
0: No, este es instrumental.
1: La gran Arabito, ¿no? El grupo, sí, grupo que creó Cuco y su esposa, ellos. Sí. Los dos fueron los creadores de este grupo Cimarrón.
0: Y después de ese instrumental, el tema que nos mueve el gusto... Noche de Amor, con una interpretación muy hermosa.
1: Esa me arranca a mí el sentimiento. Noche de Amor de Amílcar Segura. Qué bello vals. Y cómo está hoy de popularizada con la música, que está llegando al corazón la música, sí, de popular. Ahí está una versión muy bonita que Hernán nos ha rescatado para estas líderes y para estos trabajos musicales del Guachamarón.

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6: Atención, Departamento del Meta, resolución 213 de 2026, por la cual se realiza una convocatoria a las personas y entidades interesadas en conformar el Consejo Territorial de Seguridad Social en Salud del Meta. Artículo primero, se abre la convocatoria para la inscripción de ternas y postulaciones para conformar el Consejo Territorial de Seguridad Social en Salud del Meta para el periodo 2026-2028. Artículo segundo, se convoca a entidades y organizaciones gubernamentales y no gubernamentales para presentar postulaciones y ternas dentro del mes siguiente a la publicación de la resolución. Artículo tercero, se elegirán representantes de secretarías o direcciones de salud municipales, empleadores pymes y otras formas asociativas, trabajadores activos y pensionados, EPS, IPS, profesionales del área de la salud, empresas solidarias de salud, asociaciones o alianzas de usuarios, comunidades indígenas. Los miembros no gubernamentales ejercerán por 2 años. La designación es personal y no se permiten suplentes. Artículo cuarto, el periodo de representación será de 2 años. Artículo quinto, los postulados deberán presentar hoja de vida del Departamento Administrativo de la Función Pública con soportes, copia de cédula, declaración de no inhabilidades, incompatibilidades o conflictos de intereses, acta de elección de la terna cuando aplique, certificado de existencia y representación legal de la organización, antecedentes disciplinarios, fiscales, judiciales y registro nacional de medidas correctivas. Artículo sexto, las postulaciones deberán radicarse en la ventanilla única de la Secretaría de Salud del Meta, calle 37, número 4180, barrio Barzal Alto, Villavicencio, de lunes a viernes, de 7:30 de la mañana a 3:30 de la tarde. Publicación de la convocatoria, 23 de junio de 2026. Recepción de postulaciones y ternas, 23 de junio al 22 de julio de 2026. Cierre de convocatoria, 22 de julio de 2026. Revisión de postulaciones, 23 al 27 de julio de 2026. Remisión al despacho de la gobernadora, 28 de julio de 2026. Escogencia de integrantes, 29 al 31 de julio de 2026. Posesión, 3 al 5 de agosto de 2026. Artículos 7, 8 y 9. La resolución rige desde su expedición y será divulgada en la página web de la Gobernación del Meta y la emisora La Voz de los Llaneros 106.3 FM. Los designados deberán manifestar por escrito su aceptación para posesionarse. La participación en el Consejo no genera vinculación laboral ni contractual con la Gobernación del Meta. Publíquese y cúmplase, dada en Villavicencio, capital del departamento del Meta, a los 23 días del mes de junio de 2026. Firma Anacenit Argote Pérez, secretaria de Salud del Meta.

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0: Canoero llama este tema de David Arales y su arpa internacional. Hay un elemento grande, grande con este instrumento que ha hecho la historia más bella y hermosa que tenemos aquí, David Parrales. Le rindo homenaje también a Manuel Larroche, que llegó en el 60 de Venezuela con el grupo Los Estudiantes, los saludo, y todos los grandes del arpa, Jaime Castro, que se nos fue, los que hoy en día están al frente de la gran tarea de mover este instrumento desde aquí del llano para el mundo entero. Esos son los personajes que no cambio en la historia del guachamarón, mi querido Hernán. Muy buena la programación.
1: Sí.
0: Me llevó al alma llanera, que es un clásico de 1914. Letra de Rafael Bolívar y de el maestro, pero me fue. Él era ahí de La Guaira. Se me va el nombre. Pedro Elías Gutiérrez. El alma llanera. Casi más de 100 años, sí. Más de 100 años, imagínese. Tiene 100 años y 112 años esta canción. Y esto de pasearme por Colombia con el gran John Onofre en el escrito poético de Marco Sergio Rodríguez son cosas muy hermosas. Y rematarme con el vals de Amílcar Segura, Noche de Amor.
1: Pero no me deje por fuera, Esta es mi tierra, Martín
0: Esta Giraldo. Es mi tierra, el paisano mío. Uy, una de las letras más bellas que se le ha hecho aquí al territorio metense.
1: Sí.
0: Por el finadito Jaime León, ¿no?
1: Sí,
0: Jaime. Qué bello, qué bello. Martín Giraldo, San Martinero, ¿eh?
1: Una extraordinaria pluma de la composición de nuestra música llanera.
0: Uy, esa es
1: intachable. Único en su estilo. Lástima que se nos fue tan pronto.
0: Todo el mundo lástima, pero sí, bueno, la vida es así.
1: Tristeza grande.
0: La verdad en la vida es nacer y morir, no es más.
1: ¿Y cómo le pareció Manaure?
0: Ah, excelente, sí. La versión de Inaín.
1: Sí.
0: De esa canción tan bella de Miguel Ángel Martín, Manaure.
1: Sí.
0: Precioso.
1: Bueno, sí, definitivamente.
0: Yo estuve casi ido de tierra escuchando esta parte de la programación. Sí. Pero bueno, cosas del guachamarón a todos los artistas transportadores. Mi saludo, mi abrazo, amigos míos.
1: Al turismo nacional e internacional.
0: Nacional, a todos los
1: a la
0: que
1: gente
0: me
1: que
0: oigan
1: está en
0: lejos.
1: Las fincas agroturísticas.
0: Vamos a ver quién me llama. Voy a darle el teléfono.
1: ¿Suyo?
0: Sí, yo poco entrego mi teléfono, pero lo voy a dar hoy. El mío es el 310-310-803-83-03.
1: Es un número
0: ahí
1: económico.
0: Está, un buen
1: económico.
0: Número para una rifa o un número de lotería, ¿no?
1: Bueno, mis amigos.
0: El guachamarón es suerte, el guachamarón es vida, el guachamarón es historia, el guachamarón es lo más grande. 25 años aquí en La Voz de los Llaneros, 60 de radio, de quien lo dirige el Topo Solano. Bueno, ¿qué más pues yo pedirle a la vida si tengo tantas cosas hermosas como este programa y como la gente que me rodea? ¡Qué bello! ¡Qué gracias a Dios tengo que darle cada día por todo esto!
1: Musicalmente vamos a continuar para escuchar a John Onofre, homenajeado en el torneo internacional del
0: Johncito Onofre, el gran homenajeado.
1: Y el motivo es porque este es un popurrí muy hermoso, muy bonito.
0: De las cosas bonitas que tiene últimamente John Onofre, esto que ha escogido Hernán. ¿Qué más?
1: Viene también de Janet. O sea,
0: es otro de los cantantes que nos tiene fascinados con sus
1: arepa
0: canciones.
1: Con queso, arepa con queso,
0: arepita con queso, sí, muy curioso y muy típico, muy nuestro, muy genuino.
1: Sí, exactamente. Bueno, ¿qué otro tema tengo por ahí? Cajón de...
0: Arauca Pureño.
1: No, Cajón del Meta.
0: Ah, Cajón del Meta.
1: Cajón del Meta, Manuel Orozco.
0: Manuelito, sí. Orozco, mi paisano.
1: Viene Llamarada de Joel Hernández y el trío Cristal. Y entonces son los temas que vamos a ejecutar inmediatamente.
0: Portugueseños ellos, sí, señor. De Guanare, Venezuela.
1: Bueno, entonces, vámonos de música. Aquí están nuestros invitados, John Onofre, y este hermoso tema musical.

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0: Bueno, tenemos ya exactamente las 7 de la mañana y 35
1: minutos.
0: No, aquí en la hora real es 35 minutos, mi estimado.
1: Está adelantado.
0: Él corre un poquito más que los demás. Bueno. Bueno, gratamente hemos querido entregar toda esta parte inicial de nuestra música llanera, como ustedes lo han podido identificar y sentir, en un momento muy especial para significar este nuevo aniversario de nuestro departamento del Meta, estos 66 años que realmente pues nos llenan de orgullo, de satisfacción, y entendemos perfectamente que ustedes los domingos nos acompañan, nos escuchan y disfrutamos de un programa bien seleccionado, bien producido, bien, como se dice, calidoso. Entonces, esa es la alegría. Pero ahora tenemos una grata complacencia y
1: ese es Jairo Solano Sarmiento. Alguien que va muy profundo en mi corazón. Uno de mis grandes amigos del hombre musical que admiraba un artista íntegro. Hacía exactamente del año 89 por ahí que se me ha perdido. Él ha permanecido los últimos 50 años en Estados Unidos, pero dentro de una época fue muy interesante y valioso, y toda la gente lo recuerda con inmenso cariño porque se ganó ese efecto de los seres que lo rodeaban. Bienvenido. No encuentro como palabras, se me traba la voz cuando me emociono tanto de tenerlo aquí. Eso es un privilegio de Dios, me echo la bendición. Raúl Delgado, como lo conocemos todos aquí, los que han hecho historia y los que traen dentro de su libreta los nombres de los que se marcaron ahí en letras especiales y grandes, en el molde grande, por su tarea, por su efectividad y por su acción. Raúl, buenos días, le saluda y le abraza el guachaparón.
2: Muchas gracias, Jairito. En realidad que esto es una, primero que todo, pues felicitarlo por ese homenaje que fue muy merecido.
1: Me sorprendió Raúlito
2: que hubiera aparecido de asistir allí. Y pues fue una gran alegría cuando me anunció, me invitó Manuel Durán. No, yo recién había llegado y me dice, no, que mira que eso fue la noche anterior, al otro día me dijo, no, mira que hay un homenaje a esto y si quiere ir, le dije, no, claro, vamos para allá. Entonces nos fuimos y bueno, fue una gran alegría ver una cantidad de después de tanto tiempo, cantidad de personas conocidas, verlo a usted allá con un homenaje como ese, bien merecido, porque si acaso que personas que sabemos de su trayectoria, probablemente yo soy uno de esos, porque la amistad de nosotros viene de mucho tiempo, de los comienzos del folclore aquí en el departamento del Meta. Ustedes de los pioneros en ese aspecto, y pues ese reconocimiento muy merecido, y de parte mía mis felicitaciones también por llegar hasta este punto con el estandarte de la llanura, hermano.
1: Imagínense, estamos celebrando 66 años, sí, de Meta, sí. Sí,
2: exactamente.
1: Y usted le toca esta, sí, fecha, claro, actual, ¿no?
2: Claro,
1: de celebración.
2: Claro.
1: Y hemos rendido un homenaje hoy al Meta, al estilo de Hernán, que escoge muy bien la música, sí, claro, esos joropitos que tocaban, claro, y que hacían efectivo y muy interesante a través del disco, sí, los, claro, tríos de la época.
2: Claro, ¿no? Que sí, hombre, me imagines, ayer precisamente estaba escuchando y hasta estaba allá en mi casa, mi hermana siempre pidiendo el radio, y en la mañana comenzó a sonar Departamento del Meta, ¿de acuerdo? Del trío.
1: Trío de los Galanes.
2: Y uno oye, escucha esa música, una nostalgia le da a uno porque...
1: Recuerda que la primera voz le decían cuerpo de gallina.
2: Y
1: ahí había...
2: La voz tan linda, como el estilo de la música, es como muy de nosotros.
1: Eso lo mueve mucho.
2: Sí, y eso era lo que sonaba en esos tiempos.
1: Bueno, ¿qué trajo por ahí musicalmente?
2: Pues, hombre, Sí, yo he hecho ciertas cositas, lógicamente uno como lleva, como dice, uno nace con el que nace barrigón.
1: ¿En qué parte está chiquito. Viviendo Estados
2: Actualmente
1: Unidos?
2: Estoy por el área de Tampa. En la Florida, sí.
1: En la Florida.
2: Sí, viví mucho tiempo en Nueva York.
1: En Nueva
2: primero.
1: York, ¿cuántos sí, años habitó allí?
2: Unos 30 por ahí, 35 años más o menos. Y circunstancias por cuestiones del trabajo y esto me transfirieron para la Florida. Y bueno, cosa que no es muy bueno, ¿no? Salir de la nieve y a cambiar al ¿cómo dice? Al estado del sol, pues eso fue una maravilla.
1: El cambio de su nombre, Raúl Delgado, le conocíamos y aparece en Estados Unidos, Raúl Delis.
2: Raúl Delis es, pues hombre, fíjate que bueno.
1: ¿Por qué Delis?
2: Bueno, cuando come, a través, esas son cosas que van pasando, ¿no? En medio de uno estar, haber salido y estar fuera de su tierra, pero uno lleva por dentro esa cosita y bueno, resulté yo escribiendo, haciendo mis músicas, cositas que hacía. Y bueno, dije yo, no, pues voy a ponerme un nombre artístico como para, si cualquier cosa, ¿no? Tener uno pues, ese nombre. Entonces lo que hice fue que yo soy Raúl Delgado Liscano. Uh-huh. Entonces llegué y cogí y uní los dos apellidos. Puse la D, le puse el apóstrofe L y Z. Entonces incluso le dije, ya está, hice una marca, una cosa que se llama Raúl Delis, te hará feliz. Entonces todo el mundo me comenzó a conocer con eso y hasta me tomaban el pelo. Ole, Raúl Delis, el que te. O sea, espera para.
1: Bueno, a las 8, después de las 8 que pase, volvemos a retomar claro la charla sí. Y la música.
2: Claro que sí, Raúl. Sí, para ahí ciertos detallitos que hay por ahí para el recuerdo, sí.
1: Ah, bueno. Hernán, ¿qué me tiene ahora para este cuarto de hora? Rematar hasta las 8 y luego entramos de lleno con el invitado especial, Raúl Delgado.
2: Muchas gracias.
1: Raúl Delgado es una de las figuras que alcanzó los éxitos, así como el flaco lo anuncia en televisión.

0: fue el que con él aprendí, porque cuando en esos tiempos uno aprendía era mirando, yo aprendía no viendo que cómo era que le daban. Nosotros, muchos de nosotros, de los muchachos aquí, pero de esa época aprendimos solos prácticamente. Ya después fue cuando Paul me descubrió. Paul, eso es una historia.
1: Hay un gran amigo también, Héctor, es excelente Paul. Cuatrista, Hernando Herrera.
0: Oh, por eso sí, de la época también, y ellos también, también comenzó así. En esa época no había academias, no había nada.
1: El primero que conocí talentoso, Héctor Paul, con que él fue profesor de la academia.
0: Claro, no, con Héctor Paul, te acuerdas, no sé si tú te acuerdas de que cuando él trabajaba en Andina. Y entonces, él me descubrió a mí, pues llegó a vender cerveza enseguida de una tienda que había en la casa donde vivíamos, en La Grama. Y entonces yo estaba por ahí cachurrungueando un cuatro que tenía, y el tipo llegó y tocó la puerta. Y entonces me dijo, ¿alguien está tocando a cuatro? ¿Quién es el que está tocando cuatro aquí? Entonces le dije, no, yo aquí bregando. Me dice así, ah, mire, yo soy Héctor Paul. Le digo, ¿qué? Entonces, bueno, me dijo, mire, yo vivo allá arriba y tal y tal. Y así, bueno, yo fui a la casa y
1: Saludos para Clarita Medina.
0: Hombre, qué pena que no la pude saludar el otro día. Clarita, yo la vi, pero sí. Se me fue un poco gente ese día, no pude saludar.
1: Sí, había mucha gente ese día. Ah, sí. Bueno. Esperemos a las 8, Raúl.
0: Claro que sí.
1: Esto está interesante.
2: Bueno, y para continuar con el homenaje al departamento del Meta, viene Armando Martínez con la quinpa barajustada. Luego viene también John Onofre con el tema. A ver, porque es que sí estoy un poquito mal de la vista hoy.
1: Todo el mundo está en fallo de vista. Estoy encargando. La 20. Miel de la angelita que le... Yo veía en el pueblo que los viejos se echaban una gotica.
0: Sí, claro.
1: Y ellos decían que se les aclaraba la vista.
0: Lo que yo creo
1: en eso. Y yo creo en eso, porque eso son cosas benditas, sí, de arriba.
0: Vienen de, claro.
2: Así y el es. Otro tema es 20 años menos. También está este tema que voy a anunciarles aquí en la búsqueda de Cruzando Fronteras, una obra de José Camilo Vázquez, para la voz de Argenis Sánchez, Pentagrama Nacional, Aries Bigod, y ahí dejamos para que ya marca las 8 de la mañana, cuando iniciemos nuestra atención y presentación de nuestro artista invitado. Aquí está
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0: Bueno, tenemos ya las 8 de la mañana, 7 minutos, 8-7, aquí estamos con el Guachamarón.
1: Y nuestro invitado.
0: Sí, ahora sí llegó el
1: momento. Raúl Delgado.
0: Raúl Delis.
2: Raúl Delis será feliz.
1: ¿Hay lugares que recuerde usted como especiales que hayan quedado en su recuerdo imborrable de vida?
2: De vida, bueno, lógicamente.
1: Donde ha estado presentándose usted como espectáculo aquí en Colombia y Venezuela, y también en Nueva York, en muchos lugares, bueno, donde ha estado musicalmente actuando.
2: Sí, fíjese, bueno, una de las, bueno, el primero que todo, pues, gracias al maestro Fernando Lizarazo, a quien le envío un saludo, que gentilmente, precisamente por eso llegué yo a los Estados Unidos. A trabajar, estuvimos trabajando en el Radio City Music Hall en un show que se presentó allá. Duramos 6 semanas en el Radio City Music Hall. Era una delegación grande de artistas colombianos, decía Toto La Momposina, estaba con Tol Mayanera. Bueno, otros, no me acuerdo más, los artistas americanos que eran parte del show. Era un show de 2 horas. En el escenario más importante, pues, a nivel mundial prácticamente, sí, porque allá, todos los shows que llegan allá son de nivel grande. Y ese show fue muy bien montado. Nosotros fuimos por intermedio de la Fundación Rockefeller, creo que era algo así. Y bueno, gracias al maestro Fernando Lizarazo y a su grupo que me incluyeron a mí. Y de ahí después, pues ya, después de ahí, comencé a dar, como dice, a dar botes por aquí y por allá. Ya usted sabe, me resulté de cantante. Resulté cantando en un grupo.
1: Usted comienza como cuatrista.
2: Como cuatrista, yo fui de cuatrista.
1: Y se paseó por todo Colombia, recuerdo,
2: sí,
1: yo.
2: Sí, con eso aquí comencé. La primera incursión en la música fue con Héctor Paul. Con Héctor Paul, que fue cuando, con Juan Gallino, Jesús Cravo, ¿no? Luego con Hernán Quintero, que hicimos la grabación de Flor de Verano.
1: Oímos Flor de Verano, ¿verdad? Esa, sí, lo tiene por ahí.
2: Esa grabación, aquí está. Esa grabación la hicimos con Sergio Vergara. Con Hernán Quintero.
1: Antes de que abrieran Ingesón.
2: Oh, sí, sí,
1: eso fue la famosa, claro,
2: sí,
1: empresa, entonces, que le dio mucho auge,
2: claro,
1: al disco y a la grabación.
2: Yo creo que esa es la primera grabación que hizo Paul, fue esa, creo. Que hicimos, pues.
1: Ahí en Sello Vergara.
2: En Sello Vergara, con Hernán Quintero. Sí. Flor de Verano, es la
1: brecha. Así comenzó Luis Ariel con el Sello Vergara.
2: Sello Vergara, sí.
1: Y con su trío, los hermanos que grabaron Puente de Guamal,
2: ajá,
1: que se pegó tanto por aquí.
2: Claro, tenemos aquí en Guamal Nuevo Puente Ganadero, yo me acuerdo de eso.
1: ¿Sí?
2: Claro.
1: Ah, bueno, usted que sí la tiene, sí, en la mente, claro, de mi chica, porque sí, tiene, sí, la edad. Claro. ¿Cuántos años tiene ya, Raúl? Perdón.
2: No, hombre, si estamos quinceañeros.
1: Ya estamos viejos y podemos decir orgullosamente.
2: Usted puede sacar las cuentas. Yo voy con el año, yo tengo ya 76.
1: ¿76?
2: Sí, todavía dando guerra. Todavía.
1: No,
2: sí,
1: y todavía, sí, tenemos
2: orgullo. Bueno, hay que decir, eso.
1: Bueno, ¿qué canción de las que ha grabado le va a recomendar a la gente? Le vamos, sí, a,
2: bueno,
1: entregar a tanta audiencia que está pendiente de esta charla.
2: Esta grabación
1: del Guachamarón,
2: es
1: del Topo, de Hernán, de toda la familia aquí del programa, con el famoso Raúl Delgado, Raúl Delis, en Estados Unidos.
2: Gracias. Sí, no, bueno, esto fue una cuestión que, o sea, como se dice, a tronca y a mocha, porque por allá en esa época ya músicos no había. Entonces,
1: en
2: Nueva York, sí, me conocí con un muchacho que había sido, creo que era uno de Perilla o de, no sé, alguien por acá. Y él es de Garagoa, Boyacá. Y entonces tocaba un poquito. Y pues entonces yo comencé a pulirlo y a enseñarle, pues, la cosa que íbamos a hacer. Y con él pude grabar una serie de cosas, de canciones que compuse, que hice. y una de esas fue que habla precisamente de todos los compañeros, que muchos de ellos ya se fueron, pero es un pasajito alegrito, y precisamente se llama así: Muchachos de mi pueblo.
1: Bueno, oigamos, Muchachos de mi pueblo, sí. Raúl Delgado, hoy en el Guachamarón.

0: Súbeme acá. Súbeme.
1: Ahí estaba, ¿cómo llama Raúl este tema?
2: Sí, se llama Sí, muchachos de mi pueblo. Sí, de todos los compañeros o amigos, pues. Sí. Porque es que en realidad nosotros cuando éramos el conjunto con La Roche, eran dos arpas, era La Roche, el Guajibo Curbelo, Jote Chenique y yo. Entonces el conjunto de Festival Llanero, por ahí pasaron todos los cantantes de la música llanera, pasaron por ahí todos. Rafael Martínez, Juan Farfán, Manuel Tirso Delgado.
1: O sea, es la base para Vallillo, que hoy en día exista lo que conocemos.
2: Sí, todos pasan, todo ese conjunto, todos pasan, nosotros acompañamos a todos ellos en esa época, pues.
1: Usted estuvo en el conjunto, uno que participó en Polímeros.
2: No,
1: yo a nivel nacional no.
2: Sí, no, yo me acuerdo de eso, pero no, ahí no estuvimos. No.
1: Sí,
2: ahí
1: había un grupo muy distinguido que fue a ese concurso y creo que salieron ganando a nivel nacional el premio Polímero,
2: sí que algo me acuerdo de eso, sí, no, pero no me acuerdo quién fue.
1: Manejó mi compadre Diego Poveda, que fue el que consiguió los valletones y embarcó un poco gente importante
2: sí.
1: Para que fueran
2: a defender
1: a través del folclor nacional la manifestación propia nuestra.
2: Sí.
1: Y salieron muy, muy, muy gananciosos y muy exitosos dentro del concurso Polímeros. Bueno, Raúl, ¿qué le puedo preguntar? ¿Qué recuerda usted de lo grato de ese Villavo cuando usted se inicia y se convierte en la figura importante para todo el mundo? Porque
2: bueno, pues,
1: oír a Raúl en el 4 era una maravilla. No, pues, no se trajo el
2: instrumento. Pues no es de yo, pues bueno, no, pues hombre, no, yo no me veo pues así en esa. Gracias y le agradezco a la gente y las personas pues que han visto en mí. Pues tal vez, ¿no? Eso tal vez era lo que yo transmitía, ¿no? En realidad no me vanagloreo, pues, de haber sido. También digo yo la época, porque no había en esa época muchos recursos, como se dice. Entonces aparecí yo de la noche a la mañana y gracias a
1: Dios. Que manejaba Dios tiene, como la digo, parte cultural de Dios la tiene gobernación,
2: sí.
1: El profesor Elías Pardo García.
2: Elías Pardo, claro.
1: Nuestro amigo, mi saludo.
2: Gran amigo, un saludo para la familia Pardo.
1: Paulita.
2: Claro, un saludo, un abrazo, claro,
1: para Paula Rodríguez.
2: Sí, excelentes personas, sí, señor.
1: Bueno, y recordar, ¿qué más así?
2: No, pues imagínense, nosotros en esa época anduvimos de qué defensivo, era de festival en festival.
1: Iban de concurso.
2: Jóvenes
1: en concurso.
2: Y bellos, y claro, eso, pues ya usted sabe cómo es la vida uno de músico, pero gracias a Dios que, bueno, a la misma vez de que uno estaba trabajando, estábamos bajo la dirección de Manuel J, pues íbamos, estamos pues también como superándose uno en el aspecto musical, ¿no?
1: Uno de los grandes arpistas, amigo suyo, que yo lo considero uno de los más grandes en la historia, Henry Rubio.
2: Oh, sí,
1: fue
2: claro.
1: Su amigo en Caracas.
2: Sí, ¿no? Sí, estuvo, aquí estuvo y sí, ese era amigo mío. Sí,
1: con Diego lo invitamos en un grupo que llamaba 2+3.
2: Claro, pues ahí fue que nos conocimos.
1: Ahí fue que lo conocimos.
2: Que ahí venía también, él venía de que era un cuatrista, venía un muchacho que se llama Omar Torres, que le dicen Perrote, es muy conocido también en Venezuela, pues en el ámbito musical, ¿no? De la folclore, que él es el bajista del Egoísmo, de Miranda.
1: De Julio Miranda.
2: Él es el bajista, sí.
1: De todos Sánchez, los tíos son... que creo que el arpista ahí es...
2: Sí.
1: Este muchacho de
2: Gustavo Sánchez.
1: De Mantecal,
2: Gustavo Sánchez. Pero entonces, sí, claro, con Henry sí hicimos amistad en Venezuela, pues en viajes que hice yo a Venezuela, tuvimos la oportunidad de compartir con varios maestros de allá de Venezuela. Y en Venezuela y en Estados Unidos también, pues que en esa época no había muchos músicos allá en Estados Unidos, entonces pues ellos llevaban, y los cantantes llevaban arpista, entonces yo era el cuatrista allá en Estados Unidos y otro muchacho venezolano.
1: ¿En Estados Unidos se ha encontrado con René Devia?
2: Sí, he tenido la oportunidad de encontrarme con él cuando él vivía en Florida, luego se fue para Texas.
1: Sí,
2: y se quedó por allá y ahora se regresó, no sé, no, pero no nos volvimos a contactar después de que se fue y regresó, no sé dónde está viviendo, en qué parte.
1: Bueno, sí. ¿Qué más, Raúl? Cuénteme, la historia no. Es grande para hoy manejarla.
2: No, sí, entonces
1: muy valioso, interesante en la
2: de
1: música.
2: La historia dentro de la música, pues de todos los vueltas que da uno, sí, como le decía, resulté cantando allá con un grupo cubano, una que era un grupo espectáculo también estilo Las Vegas, cuando le llamaba Mosaico Antillano. Entonces me contrataron y para unas giras por Centroamérica con la cadena Sheraton. Entonces yo era un ballet, ¿no? Un ballet de música antillana y estilo cubano. Usted sabe, los cubanos son en eso son excelentes, pues en el show llevan la cabeza, pues, porque de mucho tiempo esa gente, pues Cuba era la cuna de la rumba, como dicen, de todo allá, el que no era famoso en Cuba, claro. Sí, Cuba era muy importante, entonces no, les quedaron con
1: Cuba era Cuba,
2: sí, Cuba, y es que todavía, yo sé.
1: Todavía.
2: Entonces, pero tuve la oportunidad de trabajar un tiempo con ese grupo. Muy buena experiencia, pues lógicamente otra cosa diferente, pero yo me llevaba mi cuatrico y allá a veces les decía al director, le decía, mire, pues, entonces sí me dejaban, entonces me echaban un pajarillo, una vaina, como por mostrar también una diversidad dentro del show.
1: ¿Trajo, ¿no?, el cuatro?
2: Sí, pero el problema es que yo estoy...
1: No, pero ya, no con él.
0: Sí, pero pajarillo. Pues, escuchemos canciones, ¿sí?, también, porque...
1: Bueno. Sí, claro. Usted que maneja la parte musical, sí,
0: un tema que se llama... ¿Catama?
2: Ah, sí, yo, se me ocurrió.
1: Eso ya es como. ¿Por qué ese nombre? ¿Por qué?
2: Sí, porque se me acordaba de Villado, de Catama. Yo ni siquiera decía, me pareció que era un nombre bonito, como de una que era una princesa o algo así. Y entonces hice una fusión de una. Ahí pues la van a escuchar, algo tratando de innovar, de hacer algo como, ¿no? Entonces, ahí está.
1: Catama,
2: sí.
1: Grabado en Nueva York también.
2: Sí, también, claro.

0: el Guachamarón con David Parrales ahí de fondo.
1: David Parrales, mi camarada.
0: Recordando a ese gran personaje.
1: David Parrales.
0: Para mí son muy valiosos todos ustedes porque marcaron la ruta que hoy hemos mejorado inmensamente y la hemos como abultado, como multiplicado.
1: Sí.
0: Hoy en día hay cosas que uno dice, ¿por qué están ocurriendo? Por ustedes que se dieron a la gran tarea de acompañar temas clásicos, como algo que me impactó a mí de David, de Héctor Paul, ¿te recuerdas?
1: Sí, claro.
0: Una canción que sonó mucho.
1: Y el maestro comenzó con esa canción, ya comenzó.
0: Se consagró él.
1: Ahí comenzó él su carrera prácticamente.
0: Usted tocó ahí,
1: claro, sí,
0: el 4.
1: El 4, sí.
0: Y la, el arpa, ¿quién la hacía? Él
1: Héctor,
0: mismo.
1: Héctor, sí.
0: Él aprendió con David.
1: Pues, sí.
0: Y yo estuve, fue con el grupo cantando con...
1: Claro, que cuando usted cantaba su canción, que más triste va, ¿cómo es? Muy lindo va eso, cantando por los senderos.
0: Hasta que tu mirada me llena
1: de mi corazón. Esa es la canción del Topo.
0: Luna y lejanía, ¿verdad?
1: Me acuerdo.
0: Yo les he contado, pero como hay veces...
1: Cuando era cantante, ¿usted cantaba, sí?
0: Sí, claro.
1: Allá en la casa, cuando lo conocí, precisamente en la casa de Héctor.
0: Allá en la casa, ahí en la grama.
1: Sí, en la grama, ahí. Con Carlito, que estaba también, me acuerdo que era Carlito, ¿se acuerda de Carlos Medina? De Carlito, el hermano.
0: Carlos Medina, Carlito, que estaba muy bien.
1: También,
0: ¿Carlos
1: que,
0: murió bailaba, o qué?
1: Cantaba también, él cantaba también.
0: ¿Carlito vive o murió?
1: Ni idea, yo no.
0: Yo hace tiempo no sé. Pero Carlos Medina. Escuchando.
1: Después de
0: llámeme, Carlito.
1: Como Héctor también, digo yo, después con el Guajivo también ya entró con el arpa y le comenzamos a dar con el arpa.
0: Sí, claro.
1: Y hicimos una producción para Tirso Delgado.
0: Sí.
1: Y comenzamos, que incluso me da pesar ahora que veo la casa de los Robin. En la casa de los Robin, que se había roto la pierna de Tirso, ahí comenzamos los ensayos. Para el álbum ese de Tarde Llanera, que se le pusieron el bajo ese como feito, que le dañaron, lo dañaron. Pero, sí, le metieron la vaina. Pero, más sin embargo, sí, una serie de pasajes muy bonitos de Tirso era muy bueno.
0: Tarde, ¿cómo llamar?
1: Tarde Llanera.
0: Había un pasaje que me gustaba muchísimo.
1: Hay varios ahí, sí, bueno.
0: Tenían dos tautacos, lloran en una palma.
1: Sí, el Camoruco.
0: Eso.
1: Sí. Y esos arreglos también.
0: Bonita recordar con.
1: Esos arreglos los hice yo también. ¿Ah? Esos arreglos de ahí los hice yo con el Guajén. Lo hice yo.
0: Los arreglos.
1: Muchos de esos pasajes, sí.
0: Después vino.
1: Ensayamos mucho.
0: Antes vino Phyllis aquí. Recuerda, grabaron el Guajivo, Llanera, tenías que ser de Ladio Tarife.
1: Sí.
0: Se llamaba en ese entonces, era el sello disquero de Phyllis.
1: Eso fue cuando ya el Guajivo se dedicó a cantar. Yo ya no estaba. Sí, no volvió a tocar arpa, entonces ya era cantante.
0: Oímos ya.
1: Da vuelta.
0: Sí. Flor de Verano.
2: Sí, vamos a.
1: Esa fue la primera, la verdadera versión de Flor de Verano.
0: Oiga.
1: Después la hizo Teo Galíndez, por ahí la escuché.
0: Sí. Pero esta es la versión original.
1: La original.
0: De bueno. Héctor Paul.
1: De Héctor Paul.
0: Entonces, canta Hernán Quintero.
1: Bueno. Salido allá para.

0: Qué bello recordar, porque recordar es vivir.
1: Claro.
0: Qué bueno que volvamos a los caminos antiguos, los que primero recorrieron las ínfulas desprendidas del joropo de la llanura, con Raúl Delgado, y recordando todo esto. Bueno, Raúl,
1: que
0: las cosas bonitas usted las tiene ahí grabadas. Menos mal que le trabaja muy bien. No, la de arriba no se le ha desteñido ni un tris. Así que cuénteme historias.
1: Siempre se le olvida.
0: J. Echenique, recuerda usted.
1: Claro, mi gran amigo J. Echenique. Son muchas las historias con J. Echenique, con el Guajibo Curbelo.
0: Uy, Dios mío, todos aquellos.
1: Sí, como le decía, sí, precisamente cuando estuvimos, ensayábamos cuando estuvimos haciendo la producción esa de Tirso.
0: Y se alojaban todos aquí en el
1: Tirso. Tirso estaba ahí, Tirso estaba ahí alojado ahí.
0: Ah, en el
1: Catanares. No, en la casa de los Robin. ¿Te acuerdas?
0: Aquí en la
1: esquina, cuando
0: sí, quedó, en el resbaladero de
1: Rosita y
0: Víctor Rojas. Sí, en toda la esquina.
1: En el resbalón ahí, sí.
0: Cuando uno subía para
1: esa casa que ya no es que está destruida.
0: Está destruida, sí, está totalmente.
1: Sí, yo me acordaba, me dio nostalgia porque
0: mire, paso yo, por ahí
1: tanto tiempo que nosotros veníamos y ensayamos todos los días.
0: ¿Qué haría Rosita?
1: Sí, no sé.
0: Parece que él murió.
1: No sé qué. Sí, bueno, Ramiro Mojica me comentó de que Víctor sí está en Bogotá, Víctor Robin.
0: Sí, él está en Bogotá,
1: sí. Sí, yo me hablo con Ramiro Mojica.
0: Ramiro, él vive también.
1: Él vive en Florida. Él vive en Florida, no sé, sí, nosotros nos hablamos. Ramiro, gran persona.
0: Ramiro Mojica, de también la Universidad mismo ponemos del Meta, hermano de México.
1: Y a recordar ahí los tiempos de cuando...
0: De Buno, de Raúl Mojica, fue mi socio de comienzo.
1: Claro, usted era
0: Raúl Mojica.
1: Sí.
0: Bueno, era un solo paquete de personalidades que hacíamos algo por este comienzo de Mojica.
1: Y es que Villavicencio era otra cosa, porque yo me acuerdo que... Nos íbamos a tocar, a ensayar donde Jaime Castro vivía en San Benito y yo en la grama. Y uno caminaba, de noche, para una de la mañana salíamos de donde Jaime Castro allá en el San Benito y uno caminaba derecho para la grama. O sea, esto era un pueblito, ¿no? Un pueblo.
0: Sí,
1: todo el mundo se conocía, prácticamente todos nos conocíamos.
2: ¿Sabe de? Era sano.
1: Y sano, claro. Imagínese, usted no, aquí nunca se oía después casi de que atraco, que eso es muy someramente, ¿no?
0: No, todos dejaban hasta las puertas.
1: Y estos borrachitos, pues ahí usted veía todo
0: el mundo. Las puertas abiertas
1: caminando para la casa. Sí.
0: Yo recuerdo que dejaban las puertas abiertas
1: en
0: las casas.
1: Prácticamente. Sí.
0: Y nadie se metía.
1: No.
0: Hoy en día. Son cosas muy distintas.
1: Imagínate, ese es el Villao que yo todavía recuerdo.
2: Oiga, Raúl, en esta visita, dame un poquito más de salida a mi línea. Sí, un poquito más. Bueno, Raúl, en estos momentos está aquí en Villavicencio en calidad de visita,
1: sí.
2: Tiempo, se ha encontrado con muchos amigos. ¿Hasta cuándo se va a encontrar en esta ciudad? Para aprovecharlo, para encontrarlo, para compartirlo.
1: Pues, desafortunadamente ya me marcho ya precisamente pasado mañana.
2: ¿Sí?
1: Sí, pasado mañana.
0: Lleva otra pérdida de tiempo, de Raúl.
1: No, sí, fue una bendición, pues, hombre, poder compartir y recordar, tal vez por estos medios con muchas personas que también fueron parte de eso, que uno no se acuerda, que a veces me da mucha pena a mí, personas que lo conocieron a uno o nos fuimos,
2: claro,
1: pero uno cambia.
0: Hay un
1: físicamente
0: personaje
1: uno
0: que
1: a veces
0: nos oye,
1: se le olvida a uno.
0: También muy afamado de época, el ingeniero Galán.
1: El doctor Julio Galán Castellano, un saludo si escucha este programa.
0: Sí, está oyendo el programa de arriba.
1: Un padrino, ese fue el padrino de nosotros.
0: Sí, claro.
1: El padrino de nosotros, porque a él fue que Manuel J. llegó acá, se formó ese grupo Festival Llanero.
0: Uy.
1: Y pasaron grandes cosas durante el tiempo del doctor Galán. Es un soporte
0: en el año 72,
1: para el folclore increíble.
0: Ahora que Miriam Tobón, que
1: claro,
0: reina del bambuco, estuvo ahí en el homenaje.
1: Qué pena, tampoco la pude saludar.
0: Ella era directora de turismo en el 72.
1: Sí, sí.
0: Yo invité, de los primeros artistas que yo invité, cuando no se le pagaba a nadie todavía, que no había, no había fondos, sí, y no había CRC, no había platica, ¿no? Entonces venía solo por conocer el desenlace del torneo del Joropo, y así vino el gran declamador venezolano. Ajá. Una sola vez, ¿no? Sí. Porque después ya se mató, se murió, con la, sí, familia, sí, sí, sí. Su conocido del accidente que él tuvo, sí, sí. Y murieron todos. Y Oscar vino y declamó La Negra del Maracaibo, el, sí, caballo, no, de mis, claro, coplas.
1: Inclusive, ah, allá estuvimos en la casa del doctor Galán. Ajá, ajá. Estuvimos allá, como siempre, habían los shows y las presentaciones, y ya después venía el parrando de nosotros, ¿no? Sí. Después de que terminaban los festivales.
2: Al doctor Julio, nuestro acompañamiento, sí, nuestra condolencia. Sí, tuvo la pérdida de,
1: sí,
2: del
1: hijo, supe, supe
2: grupo
1: de eso,
2: familiar, sí. Entonces, con cariño, con afecto y con mucho respeto.
1: Un saludo, un
0: y
1: abrazo.
0: Con dolor si en el alma, sí, le expresamos, Julito.
1: Sí.
0: Nuestro sentimiento.
1: Sí, veo otro amigo que también que me quiero, lo quiero recordar, a Gustavo Morales.
0: Que se me hizo compañero, raro que no fuera Gustavito.
1: Compañero también.
0: La mulita, Gustavo, le digo yo.
1: Sí, Gustavo, muy buena, gata, buena persona.
0: Ni andamos en la Rusia.
1: No. Ese era el, sí, sí, ese era el.
0: Se quedó así la mula.
1: Se quedó la mula a raíz de eso, sí, sí.
0: Ah, bueno.
1: Un saludo para Gustavo, si está por ahí.
0: Historia sagrada de lo que ha sido la música.
1: Sí. Esta grabación, esto que se va a escuchar, eso fue algo que hice ya con mi amigo Omar Torres en el arpa, es una cuestión, una fusión, o sea, como digo yo, la música es música, ¿no?
0: Exacto.
1: Ya está saliendo, es utilizando pues la base de lo que es la música de nosotros, pero ya en un concepto más moderno y más, o sea, como dice, cada quien tenemos nuestras ocurrencias y es lo que uno plasma ahí.
0: El proceso, sí, de la música.
1: Sí, pues, esa es la propuesta.
0: Hoy en día bailan y que brincan, y eso a nadie le gusta. Pero los que opinan es que vieron en Joropo.
1: Uno hace la música por satisfacción propia, primero que todo, digo yo, porque uno se siente cómodo de hacerla, porque es una bendición que uno, Dios le dio, de poder uno transmitir esa energía. Uno es como una torre receptiva, transmitir sonidos. Para unos pueden ser agradables, para otros no, pero de todas maneras, esa es lo que es la música.
2: Aquí está Raúl Delis y este tema que se llama Muchacha
1: de Abril.
2: Muchacha de Abril.
1: Eso fue así.

0: Estoy hoy en el Guachamarón con un gran amigo, de esos amigos grandes de mi vida, Raúl Delgado, 30 y pico de años ausente de estos lados, viene operando en su tarea en Estados Unidos, sacando música, produciendo música, grabándola y dedicada a su actividad. Ahí en Tampa, hoy en día, Florida, donde reside. Antiguamente estuvo mucho tiempo en Estados Unidos, estuvo por Venezuela, estuvo en muchas partes, Raúl, haciendo música y haciendo travesuras. Ahora les tenemos por ahí una primicia y es algo que tiene como sabor antillano, ¿no?
1: Sí,
0: Raúl.
1: Sí, antillano, no, es un como... Sí, no, es un ritmo como de cumbia prácticamente.
0: ¿Una cumbia?
1: Sí, sí, cumbia.
0: Eso, ¿lo hizo en esa época? ¿Con quién lo hizo?
1: Eso lo trabajé, eso hice con un muchacho que, hombre, que en paz descanse, él era cantante de la orquesta de ¿cómo es que se llama? Se me fue el del baile del perrito, un dominicano. Entonces yo estaba haciendo unas cosas ahí en un estudio, en el estudio de mi amigo, y llegó él. Y entonces él me dijo, mire, este muchacho es muy bueno y tal y tal. Entonces le dije, bueno, sí, necesito su ayuda, hermano, porque para manejar ciertas cosas, en esa época habían salido ya los sintetizadores, ciertas cosas. Entonces comenzamos a trabajar y hice una producción así de música de diferentes ritmos, o sea, combinación de ritmos de nosotros, ¿no? Colombiano, afrodescendientes.
0: Quería saludar a Ricardo Trigos en San Martín, que lo está oyendo,
1: claro,
0: a Doña,
1: que sí,
0: Mary.
1: O sea, los Trigos, la familia Trigos.
0: Pero
1: claro,
0: conoce muy,
1: claro,
0: bien.
1: Claro, es toda la vida. Los del pan de arroz, ¿no?
0: ¿Ah?
1: Los del pan de arroz.
0: Sí, los del pan de arroz.
2: Los amasijos.
0: Los amasijos. Dicen que la mamá grande de los amasijos, claro, Doña Mary Trigos.
1: ¿Ella todavía existe?
0: Sí, claro.
1: No me, ¿sí?
0: Ella es la que maneja, vale, ese clan grande de, wow, los Trigos. Sí. En San Martín, mi saludo, mi abrazo.
1: Claro que sí.
0: Para un gran amigo también que está sintonizado, me mandó un mensaje. No dice en qué lugar, viaja mucho. Se llama Fernando Romero Herrera. ¿Usted lo conoció todavía?
1: Romero, no.
0: Entonces, él llegó después, creo como en el 2000, aparece él cantando. Porque toda su historia de estudios y todo eso, él se rebuscaba con sus presentaciones cantando en el Pollo de Oro.
1: Al Pollo de Oro, sí, claro.
0: Famoso Pollo de Oro. Eso. Entonces estaba aquí en el local grande, que era la antigua salida a Puerto López. Ahí había, antes, cuando el Villao comenzaba a extenderse, no estaba ni el San Benito.
1: Sí, sí, sí, sí.
0: Ahí llegaba usted agarrado.
1: Sí, más allá, sí, donde partía, donde uno salía para el INEM, para el Retiro.
0: Y salía el Retiro y salía la de San Martín.
1: Sí, más abajito de la... De
0: eso, sí, hoy en día, donde están los mariachis. Y derecho abajo salía uno para Puerto López.
1: Sí, no, esa es la vía
0: Puerto López. Y por ahí quedaba el pollo...
1: El pollo de oro, sí.
0: Y él se dio allí el estudio con sus cantares, que son muy bonitos, una de las mejores voces que hoy día tiene Villao, pero una tremenda voz.
1: Ahora que habla del Pollo de Oro, un saludo para Yesid Benítez, hombre.
0: Hombre, Yesid.
1: Bandolista, sí, y cantante, claro, buenísimo. El papá de Milena, ¿no?
0: Sí.

0: Un abrazo ahí, se está escuchando por ahí.
1: Sí, él sí, no, nos oye la mayoría.
0: Con él también nos echamos nuestros guafazos. Con...
1: Claro, recordando claro sí. historias. Luis Quiritiba, que no fue.
2: Hay una canción que es de aquí y de allá, esa cómo se logra hacer.
0: Bueno,
2: ¿qué
0: esa,
2: contenido es, tiene?
0: Esto es una canción precisamente a, través, a raíz de uno del, del como inmigrante, ¿no? De sentirse usted de su cultura y de la de otra.
2: Sí.
0: ¿Vale? Entonces, pues, como yo, lo que se me iba ocurriendo, pues iba haciendo, escribiendo mis canciones, haciendo esta cuestión, entonces resulté haciendo música tropical.
2: Sí.
0: Y en una oportunidad, entonces, eso creo que fue de las primeras que compuse. Entonces, es un álbum completo, hay una, varias canciones de diferentes sí. tipos, pero sí, todos como de música.
2: Sí.
0: Tropical, plástica.
1: Raúl Delgado
0: sí,
1: en
0: sí,
1: el.
0: Sí, de aquí y allá. Es una cumbia, es una cumbiacita, ¿verdad?
1: Claro. Ahí está.
2: Mi estimado

0: nuestro invitado Raúl Delis ahí mostrando sus cualidades en el campo de la música alegre. Tenemos las 8 de la mañana y 53 minutos ya.
1: Prácticamente, Raulito, un abrazo
2: de despedida, sí.
1: Y ojalá no se me quede mucho tiempo lejos de aquí. No, que no vuelva.
2: No, hombre, Villavo, Villavo tiene su magia.
1: Sí,
2: ¿sabes? Este pueblito, mira, fíjate que estuve en Antioquia, muy en Antioquia, muy excelente, Medellín, por allá, una cuestión con de familia, un evento sí. familiar que había. Y pues lógicamente dije yo, si estoy en Colombia no puedo pues ir a visitar a mi mamá, a mi madre, pues, a mi sí. familia, mis hermanos. Y dije yo, no, me voy a echar mi viajadita a Villavicencio. Me vine, ya mi mujer se fue para el norte otra vez y yo vine para acá.
1: ¿Ella es de allá?
2: No, ella es colombiana, de Cali, salsera.
1: Ah, salsera,
2: de Cali, sí. Y entonces, bueno. Lógicamente, que pues, vine a visitar mi familia y a tener esta... Porque, lógicamente, como todo se dio, fíjate, vine solo y se me presentó el que estaba sucediendo el evento que le estaban celebrando a usted sus 60 años, que fue bastante alegría me causó pues poder haber llegado y estar en ese evento. Porque somos
1: siempre alguien llegado de muy
2: lejos. Uno por más de que esté lejos y haya pasado el tiempo, lo que te digo, mira, yo oigo las canciones y yo me acuerdo el topo de una del arrocho, me acuerdo, tengo pues de cada quien sí, tengo, sí. Me acuerdo
1: con qué corporal
2: de todos los que de todos sí. los muchachos que hemos hablado y los que nos faltan, siempre hay algo que uno lo recuerda en un momento determinado.
1: Muchas gracias. No, Dios me lo siga bendiciendo, Raúl.
2: Usted también, Topito, muy agradecido por esta oportunidad y un saludo para todos los amigos y los no amigos. Que Dios los bendiga a todos. Dios nos bendiga esta patria.
0: Y vamos a tener la compilación de su música. Topito, buen día, gracias por acompañarnos.
1: Gracias,
0: despedimos a nuestra
1: Dios
0: audiencia.
1: Dios los bendiga a todos. Y a Berchan también,
0: a Jorgito
2: Belarra. Gracias también allá por su colaboración, muy amable.

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0: Son las 9 de la mañana con 9 minutos. Buenos días. Bienvenidos. Aquí estamos los cuatro en serie de La Voz de los Llaneros, la que yo prefiero. ¿Cómo están? ¿Cómo va todo? ¿Qué tal esta nueva mañana? ¡Feliz domingo para todos! Aquí estamos acompañándolos, sí señor, mi nombre es Jota Villagrán y los voy a estar acompañándolos al mediodía con buena música de estos cuatro en serie, cuatro canciones que ustedes pueden ayudar a programar, pueden pedir a través del 316-585-6367. Le repito el número, listo, con todo gusto. 316-585-6367 es el número de WhatsApp de La Voz de los Llaneros, la que yo prefiero. Para que lo diga claritico, la que yo prefiero, pida sus canciones en estos cuatro en serie. Son cuatro canciones, una tras de otra, son cuatro, cuatro en serie, sí señor. Saludamos a los oyentes que están en los diferentes municipios del departamento del Meta, todos los que están ahí conectados de nosotros en Acacias, en Puerto López, en Cumaral, también los que están allí en Restrepo Meta, los que están en Barranca de Upía, conectados con La Voz de los Llaneros 106.3 FM, la que yo prefiero. Y que también en el municipio de Villanueva, pero eso ya es el departamento del Casanare, también nos reportan sintonía constantemente. A ellos un abrazo fuerte, a los amigos allá de la vereda Caribayona, creo que es donde se reportan continuamente desde este punto del departamento del Casanare. Y también escuchando La Voz de los Llaneros, emisora del gobierno departamental que lidera nuestra gobernadora, la doctora Rafaela Cortés Zambrano, gobernadora del departamento del Meta. 9-11 con este par de canciones, Mi Caballo y Yo del Cholo, y con esto que se llama Historia Macabra, abrimos estos cuatro en serie para que ustedes se comuniquen con nosotros. Piden sus canciones, 316-585-6367. 316-585-6367, es La Voz de los Llaneros, la que yo prefiero. Les damos la bienvenida a todos ustedes con buena música de estos cuatro en serie. ¿Qué hace usted un domingo a esta hora de la mañana levantándose apenas, verdad?
1: Conmigo, señor.
0: Algunos ya trabajando. Otros finalizando su jornada laboral, como don Jorge Merchán. Como don Hernán también, que ya están alistando para irse a disfrutar de su domingo, de su descanso. Hombre, pues a ustedes que están también finalizando su jornada laboral, un abrazo fuerte, Dios les bendiga. Aquí está La Voz de los Llaneros, la que yo prefiero. Más adelante les traigo invitación porque nos vamos para Los Ocarros. Y también les traigo invitación para información importante, mejor, para la gente del municipio de Cabullaro Meta. Así que pilas, pilas y pendientes de La Voz de los Llaneros, 106.3 FM, la que yo prefiero. Y si avanzamos con buena música, con esta canción, por acá llega Diomedes Díaz. Eso se llama Diana.

Así se llama esa canción que hace el Joey Arroyo, se llama La Noche. 9 de la mañana, 21 minutos, 9:21, somos de 4 en serie en la voz de los llaneros. La que yo prefiero, buenos días, buenos días, buenos días para todos los que están recién levantaditos. Hoy domingo 5 de julio del 2026. Aquí estamos acompañándolos a todos ustedes en los 4 en serie. No son uno, no son dos, son 4 en serie que tenemos para todos ustedes. La voz de los llaneros, 106.3 FM, emisora del gobierno departamental que lidera nuestra gobernadora, la doctora Rafaela Cortés Zambrano. Saludamos a todos los oyentes, a todos los que están conectados a esta hora de la mañana, a todos los que están dándole vueltas al departamento del Meta. Hombre, un abrazo fuerte, gracias por estar ahí conectados con nosotros. Los que van de municipio a municipio, escuchando la voz de los llaneros. ¿Qué tal aquellos que agarran esta ruta hacia, la ruta del amanecer llanero, ¿no? Que va hacia el municipio de Puerto López, hermoso municipio, el centro geográfico de Colombia, Tengo buenas noticias para la gente de Cabullaro, Meta. Sí, señora, ahí a orillas del río Meta, hermoso municipio también. Pues quiero contarles lo siguiente, pilas, preste mucha atención usted que nos escucha a esta hora de la mañana, porque la gobernación del Meta informa a la comunidad del municipio de Cabullaro sobre la apertura de convocatoria para acceder a programas de vivienda, una iniciativa que busca seguir transformando vidas y haciendo del departamento territorio de propietarios. ¡Qué bueno! Buenas noticias para el municipio de Cabullaro, Meta. ¿Cuáles son esos requisitos para usted que quiere ser parte de esta convocatoria? Pues le voy a decir cuáles son. Póngale cuidado, preste atención. Uno, acreditar que el jefe o cabeza de hogar y todos los miembros del núcleo familiar hayan residido en el municipio de Cabullaro por un periodo ininterrumpido de un año inmediatamente anterior a la convocatoria y 5 años en el departamento del Meta. Dos, presentar los documentos de identidad de todos los integrantes del núcleo familiar actualizados conforme a la edad. 3. Adjuntar la manifestación escrita de todos los miembros mayores de edad. 4. Presentar copia del grupo de Sisbén de todos los integrantes, el cual debe corresponder al municipio en convocatoria. Por ejemplo, en este caso, el municipio de Cabullaro. También dice por acá, en el número 5, dice aportar certificado laboral o certificación de ingresos expedida por un contador público en el caso de ser trabajador independiente. 6. Firmar la autorización para verificación de la información suministrada, el enfoque diferencial, que ese también es importantísimo para los amigos de Cabullaro. Pilas. Pues los hogares que cuenten con condiciones especiales deberán acreditar mediante los siguientes documentos. 1. Víctima del conflicto, madres comunitarias o sustitutas, hombre o mujer cabeza de familia, personas con discapacidad, personas en proceso de reinserción o reincorporación, minorías étnicas también, comunidad afrodescendiente, población LGBTIQ+, ¿verdad? Certificado o del Instituto Geográfico Agustín Codazzi, GAC, según corresponda. El proceso de postulación, pilas. El proceso de postulación se realizará 100% de manera virtual a través de la plataforma Vivienda Meta. Eso se lo repito para que usted lo tenga en cuenta. La postulación se va a hacer de manera virtual. Virtual, 100% virtual a través de la plataforma Vivienda Meta. Los interesados deberán diligenciar el formulario en línea, adjuntar los documentos requeridos en un archivo PDF que pues corresponde a la información suministrada en el formulario único de postulación. Ahí está entonces, buenas noticias para los amigos del municipio de Cabullaro, Meta. Son las 9 de la mañana con 25 minutos, 9:25, aquí estamos en la voz de los llaneros, la que yo prefiero. Buenos días, buenos días. Hoy es domingo, estamos a 5 de julio del 2026. Aquí está la voz de los llaneros acompañándolos a todos ustedes. Ahí estábamos con el Joey Arroyo en estos 4 en serie en la noche. Ahora llega por acá Juan Farfán. Voy a presentarle esta canción. Ya me voy a revisar mensajes que envían nuestros oyentes al 316-585-6367, porque traigo esta canción que hace Juan Farfán. Se llama La Camisa Conuquera. 9:25. Buenos días, buenos días, buenos días, buenos días. Aquí estamos los 4 en serie.

0: 5, aquí estamos, los 4 en serie de La Voz de los Llaneros, la que yo prefiero acompañándolos a todos ustedes. Aquí está J. Villagrán, sí señor. Presente al pie del cañón en este domingo, ya domingo 5 del 07, de julio del 2026. Oye, quiero saludar a los oyentes que están en los diferentes municipios del departamento del Meta, que están ahí conectados de La Voz de los Llaneros, la que yo prefiero, que siempre piden sus canciones. Al WhatsApp de La Voz de los Llaneros. Vea, por ejemplo, por acá tengo uno que el número termina en 4690, pero él me pide todo esto, todas las canciones escritas. Le digo yo, no, venga, regáleme un mensajito de audio. Entonces no le voy a expoliar las canciones, sino de una vez voy a regáleme el audio y con todo gusto le tocamos las canciones. ¿Cómo? Mire, así de sencillo. Por acá hay otro oyente de La Voz de los Llaneros. Por acá, buenos días, buenos días, buenos días, buenos días, buenos días.
1: Diga, familia de La Voz de los Llaneros.
0: ¿Qué más, parientico? Sí, señor.
1: Por aquí están para allá, trabajar en el amarillito y mi esposa en el automo también los amplifica.
0: Ah, listo, muchas gracias.
1: Unos temitas ahí, Llanero,
0: claro.
1: Llanero.
0: Listo.
1: El hombre que más está muerto es Vicente Hernández.
0: Ok.
1: Hija de Omedias. Familia.
0: Listo, pues vea.
1: Y como siempre, la mejor, la que yo prefiero, La Voz de los Llaneros.
0: Así es, sí, señor. Muchísimas gracias. Ahí están los oyentes. Miren, es así fácil. Ustedes envían su mensaje de WhatsApp. Me dicen, quiero escuchar esa canción, quiero escuchar esta otra, esta. En fin, con todo gusto ahí estamos para tocarle la música que ustedes solicitan a través del 316-585-6367. Mensaje de WhatsApp que trae La Voz de los Llaneros, la que yo prefiero para todos ustedes. De una vez, sí, señores. A las 9 de la mañana con 47 minutos enviamos las canciones de nuestros oyentes, lo que quieren oír estos oyentes de La Voz de los Llaneros, la que yo prefiero. Llega Llanero, hijo de Llanero, el Cholo Valderrama 947. Buenos días.

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10:05, 10:05, aquí estamos en los cuatro en serie de la voz de los llaneros, la que yo prefiero. Avanzamos en esta mañana, ya segunda hora, abrimos la segunda hora de estas cuatro en serie de la voz de los llaneros, la que yo prefiero. Recuerde que puede entrar en contacto con nosotros al 316-585-6367. 316-585-6367, es la voz de los llaneros, la que yo prefiero. Acompañándolos a ustedes en este domingo, feliz domingo para todos los que se levantan tempranito, que están ahí trabajando duro, fuerte. Esta es la voz de los llaneros. Oiga, les tengo una invitación por acá espectacular. Póngale cuidado a esto.

0: está el himno del
1: Bioparque. Ahí está entonces el himno del Bioparque en los Socarros para todos ustedes, para que estén conectados a esta hora de la mañana, y vamos a invitarlos a llevarlos. Vámonos para el Bioparque en los Socarros, sí señor. 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Buena selección de los Socarros, ¿no? 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Es la invitación que hacemos acá desde La Voz de los Llaneros. 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Es la invitación para que todos ustedes arranquen de una vez para allá, para el Bioparque Los Socarros. Invitación que hace La Voz de los Llaneros, la que yo prefiero. Toda la fauna silvestre está lista para recibirlos a ustedes, para que vayan y visiten, no sé, el perro de agua es el que más me gusta a mí, la nutria. Los chigüiros también están por ahí, el ocarro, obviamente, aunque el ocarro sale en la noche, pero uno lo ve a día durmiendo, el ocarro relajado. 10 de la mañana con 8 minutos, ahí está la invitación para todos ustedes para que vayamos al Bioparque Los Socarros el día de hoy. Arranquemos para allá de una vez, no lo piense más, ese es el plan que hacemos en familia y que le recomendamos acá desde La Voz de los Llaneros 106.3 FM, la que yo prefiero. 10 de la mañana con 8 minutos, abrimos una segunda hora de Los Cuatro en Serie. Por acá me piden canciones, por acá me dicen... oiga, todo un señor, esto es de Reinaldo Armas, listo, ya viene por ahí, junto con el aventurero de Jason Jiménez, Estos Celos también, mi hermano y yo. Mejor dicho, buena música a esta hora de la mañana, Los Cuatro en Serie de La Voz de los Llaneros, la que yo prefiero, para que sigan ustedes pegaditos de los 106.3 FM, emisoras del gobierno departamental, que lidera nuestra gobernadora, la doctora Rafaela Cortés Zambrano. 10 de la mañana, 9 minutos.

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0: 10 de la mañana con 23 minutos, 10:23, avanzamos en los cuatro en serie de La Voz de los Llaneros, la que yo prefiero. Sí, señores, buena música para todos ustedes en esta mañana de domingo. Feliz domingo para los que están conectados en los diferentes municipios del departamento del Meta. Recuerde la invitación al Bioparque en Los Ocarros, para que lo tenga muy presente. Váyase con la familia, váyase con los niños a esta hora, ¿por qué no? Qué bueno salir con la familia un domingo y más ir al Bioparque en Los Ocarros, para que los niños vean los chigüiros, vean por ahí también, ay, los venados, que son hermosos también. ¿No ha escuchado el dicho por ahí que dice, más bonito que venado chiquito? 10 de la mañana, 24, que dicen los oyentes de La Voz de los Llaneros, de los cuatro en serie. Buenos días, buenos días, buenos días.
1: Hola, amigos de La Voz de los Llaneros, muy buenos días.
0: Buenos días, para sí, señora. Regalen
1: dos canciones.
0: Claro.
1: Un poquito de la salsa.
0: Ok, vale.
1: Y una de Ariel Vicoso.
0: Ok.
1: La casa, tengo una casa bella, ¿cómo es esa canción?
0: Una casa bonita.
1: Y reportando full sintonía desde aquí, desde Cumaral, para enviar un saludo a mi nieta Kailani Castaño Soto.
0: Sí.
1: A mi hija Karen Tatiana Soto.
0: Sí.
1: Y a mi esposo hermoso, precioso, mi pechichón.
0: Ah, vea pues.
1: Bernardo Agudelo.
0: Saludos para él.
1: Dios los bendiga.
0: Listo, igualmente a usted, sí señora. 10 de la mañana con 25, ahí están los mensajes de los oyentes. A ver, por acá veo otro mensajito. A ver, veo, veo, veo. Acá hay otro. Buenos días, buenos días, buenos días.
2: Un saludo desde Puerto Caetal, Meta.
0: Hola, sí, señor. Regalar
2: los temas, tatuaje en el alma. Mejor se puede olvidarla.
0: Ok.
2: Qué difícil olvidarte, un disco tropical y con la misma tijera. Bendiciones a todos.
0: Uy, bueno, ya tengo hartas canciones solicitadas, listo, va pa' esa. Entonces, póngale cuidado, hace en la entrada anterior escuchamos una de Reinaldo Armas, entonces se la dejo para más adelante. Voy a presentarles por acá a Javier Aldana. Esto se llama Yo Soy del Meta. 10 de la mañana con 25 minutos, escuchas La Voz de los Llaneros, la que yo prefiero en esta mañana, en este domingo. Feliz domingo para todos los que están ahí pegaditos de nosotros en los diferentes municipios del departamento del Meta. Oiga, la gente en Guamal, un abrazo fuerte, hermoso municipio, el municipio de Guamal, Meta. Llega por acá Javier Aldana, esto se llama Yo Soy del Meta. Sí, señores, conectados con La Voz de los Llaneros, es la que yo prefiero. Los

Así se llama la canción, El Negrito de la Salsa. Son las 10 de la mañana, 41 minutos. 10:41, escuchando la voz de los llaneros, la que yo prefiero en esta mañana de domingo. Feliz domingo para todos los que están ahí conectados de nosotros en los diferentes municipios del departamento del Meta y acá en Villamo. También hay bastante gente escuchando la voz de los llaneros, la que yo prefiero. Tengo buenas noticias, muy buenas noticias para los amigos de Cabullaro Meta. Póngale cuidado a esto, preste atención, decía por ahí un periodista, pare oreja. Sí, señor, póngale cuidado a esto, ¿ah? Porque la gobernación del Meta informa a la comunidad del municipio de Cabullaro sobre la apertura de la convocatoria para acceder a los programas de vivienda. Una iniciativa que busca seguir transformando vidas y haciendo del departamento un territorio de propietarios. Eso sí son buenas noticias. ¿Cuáles son los requisitos para usted que quiere participar en estos programas de vivienda? Pues póngale cuidado. Los requisitos generales para participar en la convocatoria, pues los hogares interesados deben cumplir los siguientes requisitos. Uno, acreditar que el jefe o cabeza de hogar y todos los miembros del núcleo familiar hayan residido en el municipio de Cabullaro por un periodo ininterrumpido de un año inmediatamente anterior a la convocatoria y 5 años en el departamento del Meta. Dos, presentar los documentos de identidad de todos los integrantes del núcleo familiar actualizados conforme a su edad. Tres, adjuntar manifestación escrita de todos los miembros mayores de edad. 4. Presentar una copia del grupo de Sisbén de todos los integrantes, el cual debe corresponder con el municipio de convocatoria, en ese caso pues Cabullaro, ¿no? Téngalo muy presente. Número 5. Aportar certificado laboral o certificación de ingresos expedida por un contador público en el caso de trabajar independiente. 6. Firmar la autorización para la verificación de la información suministrada. En cuanto a lo que representa el enfoque diferencial, los hogares que cuentan con condiciones especiales deberán acreditarlas mediante los siguientes documentos. Víctima del conflicto, si lo es, mujer, madre comunitaria o sustituta. También hombre o mujer cabeza de familia, persona con discapacidad, persona en proceso de reintegración o reincorporación, minorías étnicas, comunidad afrodescendiente, población LGBTIQ+, certificado del Instituto Geográfico Agustín Codazzi, el IGAC, según corresponda. Proceso de postulación, póngale cuidado a esto, las postulaciones se realizarán 100% de manera virtual. No le va a llegar nadie a decirle, vea, llena este formulario y deme tanto. No, señor, eso se va a hacer de manera virtual, ¿verdad? A través de la plataforma Vivienda Meta. Le repito, postulaciones se realizarán 100% de manera virtual a través de la plataforma Vivienda Meta. Los interesados deberán diligenciar el formulario en línea, adjuntar los documentos requeridos en un solo archivo en formato PDF, que pues respalde la información suministrada en el formulario único de postulación. Ahí está entonces para los amigos del municipio de Cabullaro Meta, porque se vienen buenas noticias y además programas de vivienda. ¡Qué bueno! ¡Me gusta! Son las 10 de la mañana con 44 minutos, 10:44, aquí estamos los cuatro en serie, la voz de los llaneros, la que yo prefiero para que lo tengan muy presente, para que lo tengan en cuenta, canciones como esta que viene por acá en camino, vea de una vez, complaciendo a nuestros oyentes de la voz de los llaneros, llega don Reinaldo Armas, me emborraché para olvidarla. Los cuatro.

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Ahí está la fiebre mundialista, sí señores, en el Bioparque Los Socarros, es la invitación que le hacemos a todos ustedes a esta hora de la mañana, 11:04 minutos, abriendo la última hora de esos cuatro en serie por el día de hoy. Y lo voy a invitar al Bioparque Los Socarros, la fiebre mundialista llegó al Bioparque Los Socarros, nuestros amigos de la fauna silvestre también celebran los goles, venga a vivir esa fiesta en Villavicencio, kilómetro 3 vía Restrepo, porque la fauna también tiene su propio equipo. Oiga, me encanta este himno de Los Socarros, ¿ah? Vamos para el Bioparque Los Socarros, qué buen plan con los niños, qué buen plan con la familia para que salgamos hoy al Bioparque Los Socarros. Recuerde, está abierto desde las 9 de la mañana, vamos hasta las 4 de la tarde para que usted vaya con la familia, lleve, mejor dicho, lleve hasta la suegra, sí señor. Al Bioparque Los Socarros, allá visita usted la danta, o de repente los venados, las tortugas también, hay tortugas allá, todo lo que es la parte de las aves. Oiga, hay una anaconda tremenda también allá en el Bioparque Los Socarros. Así que está hecha la invitación para todos ustedes. Vivamos esta fiesta del fútbol allá en el Bioparque Los Socarros. Vean pues, se emociona uno y toda la cuestión, ¿ah? Para que vayamos al Bioparque Los Socarros. ¿Quién quiere ir? ¿Quién dijo yo? 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Kilómetro 3, vía Restrepo Meta. Ahí está el Bioparque Los Socarros, porque la fauna silvestre también tiene su propio equipo. La fiebre mundialista se vive en el Bioparque Los Socarros. 11 de la mañana con 6 minutos. Ahí se ha hecho la invitación para todos ustedes. ¿Quién dijo yo? ¿Quién va para el Bioparque Los Socarros? ¿Ah? Lleve los niños, venga, lleve los nietos. Vaya para el Bioparque Los Socarros. Allá está los carros, está la danta, la nutria, o como le decimos nosotros, el perro de agua. Me encanta la nutria. Ya es el show, ¿ah? Se roba el show en el Bioparque Los Socarros. 11 de la mañana con 6 minutos, estamos en los 4 en serie de La Voz de los Llaneros, la que yo prefiero para que usted siga conectado con nosotros hasta el mediodía. Puede pedir sus canciones al 316-585-6367, se lo repito, 316-585-6367, La Voz de los Llaneros, la que yo prefiero. Ustedes me envían ese mensajito pidiendo las canciones, pidiendo sus 4 en serie, y con todo gusto aquí estamos para tocar la buena música como esta canción, vea. Lady Lara, se llama La Guachimana. 11 de la mañana, 7 minutos, 11:07, escuchas La Voz de los Llaneros, la que yo prefiero.

La canción se llama La Novela y está Fulanito. 11 de la mañana, 24 minutos, 11:24. Escuchas la voz de los llaneros, la que yo prefiero en esa mañana de domingo. Feliz domingo. Es que no he salido a ver cómo está el día, pero me imagino que porque está haciendo un calor tremendo en esa cabina, hombre. Estar haciendo sol solecito, calentando un poquito. Oiga, buenas noticias. Excelentes noticias para la gente de Cabullaro. Meta, la gobernación del Meta informa a la comunidad del municipio de Cabullaro sobre la apertura de convocatoria para acceder a programas de vivienda, una iniciativa que busca seguir transformando vidas y haciendo del departamento un territorio de propietarios. ¿Quiere usted participar? ¿Quiere usted ser parte de esa convocatoria? Pues los hogares interesados deben cumplir los siguientes requisitos. Póngale cuidado. Número uno, acreditar que el jefe o cabeza de hogar y todos los miembros del núcleo familiar hayan residido en el municipio de Cabullaro por un periodo ininterrumpido de un año inmediatamente anterior a la convocatoria y 5 años en el departamento del Meta. Dos, presentar los documentos de identidad de todos los integrantes del núcleo familiar actualizados conforme a su edad. Tres, adjuntar la manifestación escrita de todos los miembros mayores de edad. Cuatro, presentar copia del grupo SISBEN de todos los integrantes, el cual debe corresponder al municipio de convocatoria, en ese caso pues Cabullaro Meta. Cinco, aportar certificado laboral o certificación de ingresos expedida por un contador público en el caso de trabajar independiente. 6. Firmar la autorización para la verificación de la información suministrada. En cuanto al enfoque diferencial, los hogares que cuentan con condiciones especiales deben acreditarlas mediante los siguientes documentos. Víctimas de conflicto. 2. Madres o cabeza, madres comunitarias o sustitutas. Hombre o mujer cabeza de familia. Personas con discapacidad. Personas en proceso de reintegración o reincorporación. Minorías étnicas. Comunidad afrodescendiente. Población LGBTI. Certificado de Instituto Geográfico Agustín Codazzi. Esto es el IGAC, según corresponda. El proceso de postulación, pilas con esto, porque esto tiene que tener mucha atención. La postulación se realizará 100% de manera virtual, a través de la plataforma Vivienda Meta. Se lo repito para que lo tenga muy presente. La postulación se hará de manera virtual, 100%, a través de la plataforma Vivienda Meta. Los interesados deberán diligenciar el formulario en línea, adjuntar los documentos requeridos en un solo archivo en formato PDF, que respalde la información suministrada en el formulario de postulación. Así que ya lo saben los amigos de Cabullaro Meta, que nos escuchan a esta hora de la mañana. Pilas usted ahí en su municipio, en Cabullaro, hermoso municipio a orillas del río Meta. Bien, se viene el programa de vivienda para que ustedes estén muy, pero muy atentos, reúnan estos documentos y pilas pues para que se postulen. 11 de la mañana con 27 minutos, 11:27, estamos en los 4 en serie, en la voz de los llaneros, la que yo prefiero. Recuerda, al mediodía vamos a estar acompañándolos con buena música, canciones como esta. Llega don Walter Silva, eso se llama Pija Pariente. En la voz de los llaneros, la que yo prefiero. Los 4 en

la mañana, 43 minutos. Ahí está Héctor Navoa. El día de mi suerte pronto llegará. Acompañándolos en estos cuatro en serie, en la voz de los llaneros, la que yo prefiero para que sigan pegaditos de nosotros. Ustedes que están en los diferentes municipios del departamento del Meta, qué bueno que estén ahí pegaditos, qué chévere que estén ahí conectados de la voz de los llaneros. 106.3 FM, emisora del gobierno departamental. Pilas, pilas,

0: Vamos para el Bioparque Los Socarros, 11 de la mañana, 44 minutos. Es la invitación que le hacen la voz de los llaneros, la que yo prefiero a todos ustedes. Vamos a vivir esta fiesta mundialista, esa fiebre mundialista. Llegó al Bioparque Los Socarros. Nuestros amigos de la fauna silvestre también, sí señor, también celebran los goles. Vengo a vivir una fiesta en Villavicencio, en el Bioparque Los Socarros, kilómetro 3, vía Restrepo. Porque la fauna también tiene su propio equipo. Vamos al Bioparque Los Socarros, está abierto hasta las 4 de la tarde, puede hacerlo. Llévese a los niños para allá, vaya con la esposita. O usted, señora, invite al esposito también a los niños y arranque de una vez para el Bioparque Los Socarros. ¿Por qué no? También puede hacerlo, sí señora. Vamos al Bioparque Los Socarros, es la invitación que hace la voz de los llaneros, 106.3 FM, la que yo prefiero, para que visitemos los animalitos que hay en el Bioparque Los Socarros, por ejemplo, la danta. El cocodrilo del Orinoco, también está el chigüiro, el venado, el bicho más bonito que venado chiquito. Así que la invitación a todos ustedes, señores, vámonos para el Bioparque Los Socarros. Invitación que hace la voz de los llaneros, emisoras del gobierno departamental que lidera nuestra gobernadora, la doctora Rafaela Cortés Zambrano. Bioparque Los Socarros, kilómetro 3, vía Restrepo, ¿ah? Cerquita además.
1: Cuidando la región.
0: Ahí está entonces la invitación a esta hora de la mañana para todos nuestros oyentes de la voz de los llaneros, la que yo prefiero, conectados con los 106.3 FM, la que yo prefiero por acá, oyente. Buenos días, buenos días.
2: Hola, familia, muy buenos días.
0: Sí, señor.
2: Aquí amplificando a todo volumen la 106.3, la voz de los llaneros, la que yo prefiero.
0: Eso, dígalo así.
2: Entonces, parientico, colóqueme por ahí una

la mañana, 58 minutos, llegando al final de los cuatro en serie por este domingo 5 de julio del año 2026. Recuerde la invitación para el Bioparque Los Ocarros. Vamos a visitar los animalitos, sí señor, de nuestra fauna silvestre, nuestra fauna del departamento del Meta y la Orinoquia colombiana. La invitación que hace la voz de los llaneros 106.3 FM, la que yo prefiero. Se quedan con la viejoteca, con buena música en ese domingo, para acompañarlos a todos ustedes. Esta es la voz de los llaneros 106.3 FM. Los voy a dejar con esta canción para que recordemos un poco de esa música tropical. Llega por acá la cheverísima Quiero Ser Feliz. Un abrazo para todos. Dios les bendiga. Feliz resto de día. Chao, chao.

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0: Aquí estamos compartiendo los tropicales de la gente del sabor con la biblioteca de todos los tiempos. Y ese abrazo especial para todos los amigos que nos escuchan a esa hora a través de La Voz de los Llaneros, la que yo prefiero, la que ustedes prefieren, la que siempre está ahí para tocarles muy buena música y más que todo siempre el saborcito del chucuchucu los fines de semana. Acá estamos en la biblioteca. La invitación para que ustedes reporten sintonía, mi gente. Un abrazo muy especial para cada uno de ustedes. 316-585-6367. Aquí estamos para acompañarles, para llevarles las mejores canciones, lo mejor de la música, dándole play a los éxitos que ustedes quieren escuchar. Llegan por acá más canciones, más música, al mejor estilo de la familia André. Llega De Oro. 2:10 minutos. 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

0: 12 de la tarde, más de 21 minutos, a través de la voz de los llaneros, la que yo prefiero. Bueno, rápidamente tengo una invitación para los amigos de Cabo Yarometa para que escuchen algo muy importante que yo sé que les va a interesar. La gobernación del Meta informa a la comunidad del municipio de Cabo Yaro sobre la apertura de la convocatoria para acceder a programas de vivienda, una iniciativa que busca seguir transformando vidas y haciendo del departamento un territorio de propietarios. Requisitos, escuchen bien los requisitos para que los tengan al pendiente, los tengan bien presentes, ¿listo? Los requisitos generales para participar en la convocatoria, los hogares interesados deberán cumplir con los siguientes requisitos. 1. Acreditar que el jefe o cabeza de hogar y todos los miembros del núcleo familiar hayan residido en el municipio de Cabo Yaro por un periodo ininterrumpido por un año mediante anterior a la convocatoria y 5 años en el departamento del Meta. 2. Para que lo tengan presente, para la gente que de pronto está interesada y quiere hacerse a su casita, a su vivienda. Presentar los documentos de identidad de todos los integrantes del núcleo familiar actualizados conforme a su edad. 3. Adjuntar manifestación de escrita de todos los miembros mayores de edad. 4. Presentar copia del grupo del CISBEN de todos los integrantes, el cual debe corresponder al municipio de la convocatoria. 5. Aportar certificado laboral o certificación de ingresos expedida por contador público en caso de ser trabajador independiente. ¿Listo? Para que lo tengan en cuenta. 6. Firmar la autorización para la verificación de la información suministrada. Enfoque diferencial. Los hogares que cuenten con condiciones especiales deberán acreditarlas mediante los siguientes documentos. Téngalos presente. Víctimas de conflicto, madres comunitarias o sustitutas, hombre o mujer cabeza de familia, personas con discapacidad, personas en proceso de reintegración o reincorporación, minorías étnicas, comunidad afrodescendiente, a su vez también población LGQ+, certificado del Instituto Geográfico Agustín Codazzi, según corresponda. Los procesos de postulación, las postulaciones se realizarán 100% de manera virtual a través de la plataforma Vivienda Meta. Los interesados deberán diligenciar el formulario en línea, adjuntar todos los documentos requeridos en un solo archivo en formato PDF que respalde la información suministrada en el formulario único de postulación. ¿Listo? Entonces, para las personas de Cabo Yaro Meta, ha llegado el momento para que ustedes se postulen. Estamos en la convocatoria para vivienda. ¿Listo? El proceso de postulación para vivienda. ¿Listo? Voy con más canciones, 12 de la tarde, 25 minutos. El abrazo especial para toda la gente que está conectada con nosotros, que nos acompañan. Ese abrazo especial para los amigos de Credióticas del Meta, que como siempre están conectados con nosotros, que nos acompañan mañana, tarde y noche, y más en los fines de semana con el sabor de la viejoteca, el chucuchuco, el saborcito a esa hora. 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Y lo mejor es que tienen todo el tema de crédito como tal. 2:26 minutos. Ese saludo especial para doña Gladys Barragana, también para Sofía, que yo creo que nos está escuchando. Ya se acabaron las vacaciones, ¿no? Ya mañana a estudiar, los muchachos. Y aquí estamos nosotros acompañándoles en ese trance. En el comenzar, finalizar y comenzar de las vacaciones. Finalizando las vacaciones y comenzando nuevamente la temporada escolar. 2:27 minutos, voy con más canciones. Llega por aquí al mejor estilo. Barranquillero arrebatado. Sarabanda. 2:27, no la cambies.
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¡Ay, patacón, patacón! ¡Pesao! ¡Ay, patacón, patacón! 12:44, mi gente, que estamos compartiendo, disfrutando del agite de este gran domingo. Saludando a todos los amigos que nos escuchan, la gente que está conectada con la voz de los llaneros, la que yo prefiero. Oye, quiero saludar por acá al hombre Andrés Ucese. El hombre está en sintonía, va con la tía, va con el abuelo. Disfrutando, el hombre juicioso, juicioso, entregado pues a la palabra de Dios. Un abrazo muy especial para él, para el parcerito, que siempre nos acompaña, que siempre está ahí conectado con la voz de los llaneros, la que yo prefiero. Listo, quiero contarles algo importante para la gente en Villavicencio, la gente de los Llanos Orientales, porque es que la fiebre mundialista también llegó al Bioparque Los Socarros. Nuestros amigos de la fauna silvestre también celebran los goles. Los invitamos para que se acerquen, vayan a vivir esa gran fiesta acá en Villavicencio, en el kilómetro 3, vía Restrepo, porque la fauna también tiene su propio equipo. Y yo quiero que escuchen eso, porque es que eso es de locos, eso es algo muy chévere.

0: Un equipo de gran corazón, ahí está el himno como tal del Bioparque Los Socarros, que está muy chévere, muy bonito, muy especial para esa ocasión. Y la invitación para que la gente vaya y conozca un poco más de todo lo que tenemos allí en el Bioparque Los Socarros, los diferentes animalitos que hacen parte del ecosistema de la región del departamento del Meta. Quiero saludar por acá a los amigos que nos escuchan desde Acacías Meta. Por acá es del parqueadero La Puerta, barrio Nutibara, fieles a la voz de los llaneros. Listo. Dicen por acá, aunque no tenemos energía, estamos con Radio Sistema Solar. Vea pues. 2:47 minutos, voy con más canciones, con más éxitos. Los seguimos invitando para que sigan conectados con nosotros. Sigan enviando sus mensajes, notas de voz, 316-585-6367. 316-585-6367. Llega por acá más canciones, más éxitos, al mejor estilo lo hace Banda La Boquiana, de quizá El Porteñito. 2:48. 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

En poca inferencia, los hogares que cuenten con condiciones especiales deberán acreditarlas mediante los siguientes documentos: víctima de conflicto, madres comunitarias o sustitutas, hombre o mujer, cabeza de familia, personas con discapacidad, personas en proceso de reintegración o reincorporación, minorías étnicas, comunidad afrodescendiente, población del LGTBI,

0: de caña, buena canción a esa hora. El pirulino y suena con el sabor de la voz de los llaneros, la que yo prefiero. Llega por acá más canciones, más exitosas en 3-20 minutos. Lo hace John O'Brien. Siempre te voy a querer. 12-13-20 minutos. Con la que yo prefiero, la voz de los llaneros.
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El sabor de la viejoteca, la de todos los tiempos. Ahí está lo mejor del cuatertazo en la voz de la agrupación Guayaba, que nos acompaña. Ya son hace 3 más 25 minutos. El encuentro, les cuento que entre Brasil y Noruega va 0-0. Una buena tajada que realiza el portero de Noruega para el equipo de Brasil. Un penalti muy bien cobrado y muy bien tapado. Señoras y señores, la gobernación del Meta informa a la comunidad del municipio de Caballaro sobre la apertura de la convocatoria para acceder a programas de vivienda, una iniciativa que busca seguir transformando vidas y haciendo del departamento un territorio de propietarios. Requisitos generales para participar en la convocatoria: los hogares interesados deben cumplir con los siguientes requisitos. Acreditar que el jefe o cabeza de hogar y todos los miembros del núcleo familiar hayan residido en el municipio de Caballaro por un periodo ininterrumpido de un año. También inmediatamente anterior a la convocatoria, y 5 años en el departamento del Meta. Presentar los documentos de identidad de los integrantes. Segundo, presentar los documentos de identidad de los integrantes del núcleo familiar actualizados conforme a su edad. Tercero, adjuntar la manifestación escrita de todos los miembros mayores de edad. Cuarto, presentar copia del grupo del SISBEN de todos los integrantes, el cual debe corresponder al municipio de la convocatoria. Quinto, aportar certificado laboral o certificado de ingresos expedida por contador público en caso de ser trabajador independiente. Sexto, firmar la autorización para la verificación de la información suministrada. El enfoque diferencial: los hogares que cuenten con condiciones especiales deberán acreditarlas mediante los siguientes documentos: víctimas de conflicto, madres comunitarias o sustitutas, hombre o mujer, cabeza de familia, personas con discapacidad, personas en proceso de reintegración o reincorporación, minorías étnicas, comunidad afrodescendiente, también población del LGTBIQ+, certificado del Instituto Geográfico Agustín Codazis, según corresponda. Proceso de postulación: las postulaciones se realizarán al 100% de manera virtual a través de la plataforma Vivienda Meta. Los interesados deberán diligenciar el formulario en línea, adjuntar todos los documentos requeridos en un solo archivo en formato PDF que respalde la información suministrada en el formulario único de postulación. ¿Listo? 3:28 minutos, voy con más canciones. Llega por acá, mejor decirlo, el hombre Alfredito Gutiérrez, festival en Guararé, buena canción, 3:28.

¡Qué buena que está mi cumbia! El mejor piezona. Aquí está, fiesta para el bailador. Llega por acá más canciones, más música. Acompañarnos en esta gran tarde. Lo hace el dominicano Eddie Herrera. Buena canción. 13:37 minutos. No la cambies. Tú eres ajena. 13:37 con la viejoteca.

0: Sí, nos acompaña con esta buena canción, El Coleador de Mis Sueños. Ya son las 3:54 minutos y les contamos que ya se acabó el primer tiempo entre Brasil y Noruega. Van 0-0, un partido bastante bueno. Les contamos, la gobernación del Meta informa a la comunidad del municipio de Cabo Yaro sobre la apertura de la convocatoria para acceder a programas de vivienda, una iniciativa que busca seguir transformando vidas y haciendo del departamento un territorio de propietarios. Requisitos generales para participar en la convocatoria: los hogares interesados deberán cumplir con los siguientes requisitos. Número uno, acreditar que el jefe o cabeza de hogar y todos los miembros del núcleo familiar hayan residido en el municipio de Cabo Yaro por periodo ininterrumpido de un año inmediatamente anterior a la convocatoria y 5 años en el departamento del Meta. Segundo, presentar los documentos de identidad de todos los integrantes del núcleo familiar actualizados conforme a su edad. Tercero, adjuntar manifestación escrita de todos los miembros mayores de edad. Cuarto, presentar copia del grupo del CISBEN de todos los integrantes, el cual debe corresponder al municipio de la convocatoria. Quinto, aportar certificado laboral o certificado de ingresos expedida por contador público en caso de ser trabajador independiente. Sexto, firmar la autorización para la verificación de la información suministrada. Enfoque diferencial, los hogares que cuenten con condiciones especiales deberán acreditarlas mediante los siguientes documentos: víctima de conflicto, madres comunitarias o sustitutas, hombre o mujer cabeza de familia, personas con discapacidad, personas en proceso de reintegración o reincorporación, minorías étnicas, comunidad afrodescendiente, de igual manera también la población del LGTBIQ+, certificado del Instituto Geográfico Agustín Codazzi, según corresponda. Las postulaciones se realizarán al 100% de manera virtual a través de la plataforma Vivienda Meta. Los interesados deberán diligenciar el formulario en línea, adjuntar todos los documentos requeridos en un solo archivo en formato PDF que respalde la información suministrada en el formulario único de postulación. Esa es la información correspondiente para los amigos de Cabo Yaro Meta. 3:57 minutos, voy con más canciones. Antes de irnos con canciones, vamos a escuchar algo importante.
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Gavilán en Pío Pío, Gavilán en Pau Pau. Bueno, pendientes, mi gente. Vamos a recordarles que la fiesta mundialista llegó también al Bioparque de los Ocarros. Nuestros amigos de la fauna silvestre también celebran los goles. Los invitamos a vivir esta gran fiesta acá en Villavicencio, en el kilómetro 13, vía Restrepo, porque la fauna también tiene su propio combo, tiene su propio equipo. Y yo quiero que escuchen porque realmente está interesante la participación de nuestros animalitos en el mundial. Escuchen eso.

Celebrando la conservación, aquí está. Nosotros, Bioparque Los Sucarros presente. Listo, llega por acá más canciones, más música. A las 4, más 10 minutos, llega por acá el despecho Mise, haciendo parte de la buena música. En el sabor de la viejoteca.

Los Embajadores Vallenato, buena canción. Y ya saben que la gobernación del Meta informa a la comunidad del municipio de Cabullaro sobre la apertura de la convocatoria para acceder a programas de vivienda, una iniciativa que busca seguir transformando vidas y haciendo del departamento un territorio de propietarios. Requisitos generales para participar en la convocatoria: los hogares interesados deberán cumplir con los siguientes requisitos. Número uno, acreditar que el jefe o cabeza de hogar y todos los miembros del núcleo familiar hayan residido en el municipio de Cabullaro por un periodo ininterrumpido de un año inmediatamente anterior de la convocatoria y 5 años en el departamento del Meta. También tengan en cuenta el segundo punto: presentar los documentos de identidad de todos los integrantes del núcleo familiar actualizados conforme a su edad. Tercero, adjuntar manifestación escrita de todos los miembros mayores de edad. Cuarto, presentar copia del grupo del CISBEN de todos los integrantes, el cual debe corresponder al municipio de la convocatoria. Quinto, aportar certificado laboral o certificación de ingresos expedida por el contador público en caso de ser trabajador independiente. Sexto, firmar la autorización para la verificación de la información suministrada. Enfoque diferencial: los hogares que cuenten con condiciones especiales deberán acreditarse mediante los siguientes documentos: víctima de conflicto, madres comunitarias o sustitutas, hombre o mujer cabeza de familia, personas con discapacidad, personas en proceso de reintegración o reincorporación, minorías étnicas, comunidad afrodescendientes, también población del LGTBIQ+, también tienen que anexar certificados del Instituto Geográfico Agustín Codazzi, IGAD, según corresponda. Recuerden que las postulaciones se realizarán 100% de manera virtual a través de la plataforma Vivienda Meta. Los interesados deberán diligenciar el formulario en línea, adjuntar todos los documentos requeridos en un solo archivo en formato PDF que respalde la información suministrada en el formulario único de postulación. Esa es la información para los amigos de Cabullaro Meta. ¿Listo? 4:23 minutos, voy con más canciones. Llega por acá el mejor estilo de Fruco y Sucesos en esa gran tarde. Cuando ya son en Colombia las 4 más 23 minutos, llega Charanga.

Lo mejor de la música llanera, la Coro Cora del Llano, Virginia Rocha, buena canción. Ya saben que la fiebre mundialista llegó también al Bioparque Los Ocarros. Nuestros amigos de la fauna silvestre también celebran los goles. Vengan a vivir esa gran experiencia acá a Villavicencio en el kilómetro 3, vía Restrepo. Y escuchen eso porque eso es chévere, eso es pegajoso, esto es contagioso.

Un equipo de gran corazón, y aquí estamos nosotros presentes a través de la voz de los llaneros llevándoles ese mensaje especial. Llega más canciones, llega por acá los Supamanos, La Quebradita, buena canción, 4:33 minutos, con la que yo prefiero, la voz de los llaneros, no la cambie.

0: La Orquesta Madera Guayacana en presente. ¿Cómo lo ven? ¿Cómo lo ven? Bien, bueno, listo. Bueno, pendientes. La gobernación del Meta informa a la comunidad del municipio de Caballaro sobre la apertura de la convocatoria para acceder a programas de vivienda. Una iniciativa que busca seguir transformando vidas y haciendo del departamento un territorio de propietarios. Requisitos, escuchen bien, requisitos generales para participar en la convocatoria. Los hogares interesados deberán cumplir con los siguientes requisitos. Uno, acreditar que el jefe o cabeza de hogar y todos los miembros del núcleo familiar hayan residido en el municipio de Caballaro por un periodo ininterrumpido de un año inmediatamente anterior a la convocatoria y 5 años en el departamento del Meta. 2. Presentar los documentos de identidad de todos los integrantes del núcleo familiar autorizados, actualizados conforme a su edad. Adjuntar manifestación escrita de todos los miembros mayores de edad. 4. Presentar copia del grupo del CISBEN de todos los integrantes, el cual debe corresponder al municipio de la convocatoria. 5. Aportar certificados laborales o certificación de ingresos expedida por contador público en caso de ser trabajador independiente. 6. Firmar la autorización para la verificación de la información suministrada. Enfoque diferencial: los hogares que cuenten con condiciones especiales deberán acreditarlas mediante los siguientes documentos. Ténganlo presente. Víctimas de conflicto, madres comunitarias o sustitutas, hombre o mujer cabeza de familia, personas con discapacidad, personas con en proceso de reintegración o reincorporación, minorías étnicas, comunidad afrodescendiente, también población LGTBIQ+, y certificado del Instituto Geográfico Agustín Codazzi, IGAD, según corresponda. La postulación se realizará 100% de manera virtual a través de la plataforma Vivienda Meta. Los interesados deberán diligenciar el formulario en línea, juntar todos los documentos requeridos en un solo archivo en formato PDF que respalde la información suministrada en el formulario único de postulación. ¿Listo? Para que lo tengan presente. 4:50 minutos, mi gente. Llega más canciones, más éxitos. Por acá llega Mate Caña Orquesta. Eso se llama El Pirulino. 4:50. 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